0: recibí algunos mensajitos que decían, Alex, nosotros no tuvimos puente, nosotros estamos chambeando. Para toda esta bandita chambeadora que no tuvieron puentesazo ni descanso, no se me preocupen.
1: Aquí estoy.
0: Que por ustedes estamos y por ustedes existimos, desgraciados. ¿Cómo no? Para ustedes les mandamos todo nuestro amor, todo nuestro respeto y toda nuestra admiración. Y aquí los acompañamos como todos los días, con buena vibra, con buena música. Es más, para los que se fueron de vacaciones, pues se fueron, ya se la perdieron, pero los que están aquí disfrutan de esto que está bastante sabrosón. Así que, señoras y señores, no se me agüiten, no se me apachurren, ya habrá oportunidad de descanso muy merecido para todos los que están chambeando en este momento, pero por lo pronto, aquí estamos con ustedes, no se me achicopalen. Y ahora sí, vámonos de lleno con la información más bananera. Bárbara de Regil responde a las críticas por error en Supernova Génesis. Bárbara de Regil fue invitada como conductora en Supernova Génesis y en lugar de presentar al legendario presentador del box Jimmy Lennon, dijo John Lennon, ¿no? Y bueno, pues obviamente la banda pues, se le estaba queriendo comer. Y bueno, pues después ya pasando el evento, esto fue lo que compartió Bárbara de Regil. Adelante. Oh, que la canción. No, pues yo quería el momento donde Bárbara de Regil ahí habla, hombre. Eso.
2: Lo leí, pero luego bajé. Ay, también estoy en la arena. En claro. Medio, 22 mil personas. Y se me fue la onda. Nunca me ha importado lo que digan de mí. ¿Qué me va a importar? A mí lo que me importa es saber que hago bien, que las cosas que hago las hago de corazón y que siempre doy mi máximo esfuerzo.
0: Pues ahí está. Ahí está, muchachos. O sea, digo, al principio sí arrancó como justificándose. O sea, dijo, yo llegué de Madrid hace 5 días, me avisaron del evento hace 2 semanas, más bien, ¿qué valor tuve de subirme ese ring con tan poca información? Eso no justifica que pronuncie mal su nombre. También estoy en la arena en medio de 22 mil personas y se me fue la onda. Pues yo creo que más allá de justificar de, ay, yo llegué de Madrid y me dijeron comí un poquito de... ¿Qué? Somos humanos, cometemos errores. Es decir, pues sí, la regué, mano. Pues estuvo bien chistoso, ¿no? O sea, hasta memes hicieron. O sea, John Lennon y le ponen canciones de John Lennon. O sea, pues ya, hombre, esas cosas pasan. O sea, creo que a todos les ha sucedido equivocarse en su chamba. Y pues esta es la mía. Y pues sí, también me equivoqué y no pasa nada, ¿no? O sea, pues qué.
3: Es lo que menos.
0: En otra información, Leonardo Aguilar pone a la venta boletos para su concierto en Puesto de Gorditas. ¿Qué? ¿Qué? Bueno, Leonardo Aguilar se convirtió en tema de conversación a través de redes sociales debido al anuncio de su próximo concierto en Zacatecas, en el que busca abrirse paso en solitario. Ya ven que pues, siempre están como la familia Aguilar, pero pues, este es su concierto. Y bueno, pues es que fue la forma en la que se ofertan los boletos lo que llamó la atención de pues, mucha banda a través de las redes sociales, siendo el punto de venta los establecimientos de Gorditas Doña Julia y todas las tiendas El Jerezano, que son de las más emblemáticas de la entidad. La controversia para la dinastía Aguilar habría comenzado en junio de 2024, cuando Cristian Nodal destapó su romance con Ángel Aguilar y con Aguilar, y todo 2 semanas después de anunciar la ruptura con Casu. ¿Dos? Fue una... Bueno, la polémica parecía detenerse para los artistas, pero su boda en julio de ese mismo año volvió a reavivar todo. Y a eso súmale las declaraciones de Ángela y de Pepe y de todos. Entonces, pues ya cada vez se han ido enterrando más. Pero a través de sus redes, Leonardo Aguilar publicó un video en el que anuncia la venta de los boletos para su próximo concierto el sábado 16 de mayo en la Monumental Lienzo Charro, Antonio Aguilar, ubicado en Zacatecas, donde se realizará el evento. Bueno, y bueno, pues evidentemente llamó mucho la atención pues que la venta de boletos, dice, venta de boletos en nuestras sucursales. El Jerezano, cómo no, con mucho gusto. Y bueno, pues también estas tiendas, el puesto de Gorditas Doña Julia. Y pues llama la atención, ¿no? Es como de, oye, vamos a tener un concierto y la venta de boletos va a ser aquí en las quesadillas de Doña Pelos, ¿no? Entonces ahí pasen y compren en los pambazos, mi alegría, ¿no? O sea, es como...
4: ¡Sí, señor!
0: Está raro, ¿no?
3: ¿Y qué o sea, tiene?
0: Está tantito raro, ¿no? Pero bueno, pues a lo mejor así operan esa plaza, ¿no? Chance, una de esas, no saben. Pero mira, el chiste es abrirse paso y echarle ganas y salir adelante. ¿Sí, señor? Y si la venta de

0: Leto, ay, es en el puesto de gorditas. ¿Y qué tiene? ¿O es algún amigo de Leonardo Aguilar vendiendo los boletos ahí afuera del recinto? Pues también se vale, güey. O sea, pues lo que se trata es abrirse puertas y echarle pa'lante. Así que bueno, tú, échale, Leonardo, que la gente siga hablando, que hable bien, que hable mal, pero que hablen. De eso se trata, mi hermano. Abrazo, familia Aguilar. Ay. Pero bueno, hasta aquí la información más bananera. Vámonos a la pausa, ya viene el cine con Z.
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0: Señoras y señores, gracias por acompañarnos, gracias por ser parte de este bendito y mágico programa denominado Los Sobrevivientes de la Z. Espero que estén teniendo un maravilloso, extraordinario fin de semana. Bueno, ya viernesito, ya sabrosón. ¿Quién anda por acá en el WhatsApp? Adelante.
1: Hola, Alex, buenas tardes. ¿Le puedes mandar una mini mañanitas a Fernanda Méndez Ávila?
0: Claro.
1: Hoy es su cumpleaños.
0: Ah,
1: feliz cumpleaños,
0: no,
1: mi hermosa. Que la pases bien. Te queremos, tu tío Memo y yo. Gracias, Alex.
0: Con mucho gusto para Fernanda. Estas son sus mini mañanitas. Muchas felicidades. Y oigan, los invito a que se vayan al Facebook de la Z a descubrir todas las promociones que tenemos para ustedes, pero también a que vayan a la página de www.laZ.mx, porque van a pasar cosas mágicas, sensacionales, extraordinarias. De entrada ya puedes encontrar el podcast de todos los programas, son habidos y por haber, Los Residentes, Los Sobrevivientes, La Salsa con Z, Los Adoloridos, por supuesto las clásicas gruperas, las grandes bandas, todos los programas ya tienen su podcast, todos.
2: ¡Sí, señor!
0: Y además está seccionado, o sea que si tú dices, oye, yo quiero escuchar la frase sobreviviente, no tienes que escuchar todo el programa, sino nada más te vas a la pestaña de la frase sobreviviente, y ahí va a estar. Oye, que quiero escuchar Las Bananeras, se me pasó, ahí están Las Bananeras. Oye, que la recomendación de cine de este viernes se me pasó, ahí la vas a encontrar. Así que bueno, pues ahí está todo en la Z.mx, y además será el sitio, será el lugar en donde tendremos nuestro reality show llamado El Experimento Z. Esta segunda etapa que ya está por comenzar, con los que pasaron a la siguiente fase para saber quién será la nueva voz de la Z107.3. Así que te invito a que vayas, explores, le piques, encuentres, te diviertas y la pases increíblemente bien. Y también, por supuesto, si puedes, sígueme en mis redes, @alex_aguilaré o Alex Aguilar en todos lados. Por cierto, ya la próxima semana estrenamos episodio de 40 y Tontos, segunda temporada, así que quiero verlos a todos por allá en mi canal de YouTube, Alex Aguilar, para arrancar esta segunda temporada con mucho amor. Y ahora sí, señoras y señores, es momento de entrarle de lleno con
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0: ¿Y de qué película hablaremos hoy? Por supuesto.
4: Runway. It's not just a magazine. It's a global icon. A winding road that brings us back together again.
5: Hello.
4: Well, look what TJ Maxx dragged in.
5: Sorry. Who is this? Do you know her? Do I know her?
6: I'm Andy Sachs. Andrea.
4: She was one of the Emilys.
5: One of the what?
0: Así es, por fin se estrena, por fin llega a los cines El Diablo Viste a la Moda 2. Y esa parte que escuchaste, sí, es un fragmento del tráiler en donde se vuelven a reunir por primera vez en 20 años Miranda, que es obviamente el personaje interpretado por Meryl Streep, y Emily, Andy más bien, Andy, interpretado por Anne Hathaway, y Emily, interpretado por Emily Blunt. Y por supuesto Nigel, que es Stanley Tucci, que es extraordinario actor. Y bueno, pues es el reencuentro de estas personalidades después de 20 años. Y cuando llega, justo es el momento que se ve en el tráiler, cuando llega Andy y saluda a Miranda y le dice, hola, y dice, ¿quién eres tú? Y entonces dice, pues soy Andy, ¿no? Y entonces la otra es como de, ok, ¿debo de conocerte? O sea, ¿quién eres? O sea, al parecer como que Miranda borró cassette y no tiene ya ni idea de quiénes son ellas, ni Andy, ni Emily, ni nadie. Pero bueno, pues no solamente evoca la nostalgia esta película que se estrenó justamente hace 20 años, sino que también pues nos trae una nueva aventura ahora en un mundo mucho más actual, donde las revistas ahora ya no es como en aquel entonces, que eran revistas de papel. Ahora ya es muy diferente el contexto en el que se vive, pero sin embargo el mundo de la moda ha avanzado demasiado, ¿no? Entonces, bueno, pues en esta segunda parte regresan a las elegantes calles de Nueva York y a las sofisticadas oficinas de la revista Runway, en la esperada secuela del fenómeno de 2006 que definió a toda una generación. Así que bueno, pues ahí está, mucha banda se está yendo disfrazada y cosas así para disfrutar de esta película, así que tú haz lo que tengas que hacer. Ahí está la recomendación. No te quiero hablar ni saturar de más cosas porque, pues, la verdad, esta película se robó absolutamente todos los aparadores. Así que, bueno, pues, disfrútala. Si te da chance de ir al cine, aprovecha que la ciudad va a estar más tranquila. Y si no, pues, no pasa nada. Ya después salen en plataformas como este fin de semana. Ya se estrenó Cumbres Borrascosas en HBO, ¿no? Cosa que, pues, apenas hace unos meses la estabas viendo en el cine, ¿no? Entonces, bueno, pues, ahí está. Ahí está la recomendación del Cinito con Z. ¡Ya nos vamos! Te quedas en compañía del Gillo de la Calle en La Salsa con Z para que le des monitor, papi. Y yo amenazo con volver el día de hoy en punto de las 5 de la tarde con las complacetas y al segundo tiempo de los sobrevivientes. En el máster, el negrito, Fabián Miranda, líneas telefónicas, doña Gertrudis. Yo soy Alex Aguilar. Hola, y tú escuchas guapura. Radio. Hola Z, bye bye.
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2: Señoras y señores, muy buenas tardes. Oigan, ya es viernes. Viernes, fin de semana. Qué bueno que nos acompaña la banda en este rico día. Qué calor. Ayer fue el día del niño. Hoy es el día del trabajo. Hoy no se trabaja. La verdad es que qué gusto. Bueno, estamos trabajando nosotros, ¿va? El negro va bien. Miranda está en los controles.
3: Soy negro de coraza.
2: Aquí estoy. También saludamos a mi querido Max, de la gente de Sonido El Negro de Santa Marta. Este es el niño de la calle. Aquí comenzamos al Salsa con Z.

0: Oigan, ayer hicimos venir otra vez a mi querido carnal May Rodríguez, pero ya nos acompaña. ¡Ellos son!
1: ¡El Combo Loco! De May Rodríguez, cumbia, hasta las 6 de la mañana.
0: Mi querido muchachos, hermanos, porque son hermanos, ¿verdad?
2: Sí, sí. Hola, Gillo, mucho gusto. Mi nombre es Roberto Rodríguez, percusionista y corista del Combo Loco.
3: Hola, mi Gillo, soy Adrián Rodríguez, percusionista del Combo Loco. Muchas gracias por este gran espacio, Gillo.
0: Pura familia Rodríguez, Mike.
1: Así es, bendito sea Dios. Y de verdad, ahora sí, mira, cumpliendo ayer...
0: No te preocupes, ayer estaba de locos, ayer fue Día del Niño.
1: Pero hoy aquí estamos y de verdad, muy contentos. Yo, son muchos años de conocernos.
0: Sí, y que casi no nos preguntamos, pero la verdad es que tuvimos una plática entre triste, contenta, de muchas tragedias que ha vivido mi querido carnal. Pero gracias a esas, bueno, no diría que gracias, después de esas tragedias, se han venido muchas cosas bonitas para ti.
1: Sí, y agradezco a Dios, después de todas las, mi hermano en paz descanse, el Cucharín, mi hijo, Miguelito, han sido situaciones muy difíciles, pero yo agradezco a Dios que no nos hemos derrumbado, al contrario, esos ángeles hermosos que están allá arriba, mira, están haciendo que el Combo Loco suba como la espuma, agradeciendo tantas cosas hermosas, viajando a tantos países, haciendo bailar a la gente, convirtiéndose ahorita uno de los grupos, se lo digo de todo corazón, modestia aparte, que hace bailar a la gente, que hace con toda esa música viejita, lo nuevo que estamos sacando, que disfrute la gente. De verdad es algo impresionante el cariño de la gente, bendito sea Dios y bendito ustedes los medios de comunicación, la radio como la Z, que siempre apoyan la música del Combo Loco.
0: Oye, ¿qué material estamos trabajando últimamente del Combo Loco?
1: Mira, pues estamos trabajando muchas cosas hermosas, estamos grabando con mucha gente y vienen muchas sorpresas. Agradezco a Dios que toda la gente, May, de los grupos, que hagamos una colaboración y vienen cosas muy importantes, primeramente Dios, si Dios nos presta vida, lo estamos haciendo con mucha gente y en lo que podamos ayudar, en lo que sigamos haciendo música. Ahorita estamos, hay un tema que se llama En Nombre de Ella, que ojalá lo escuchen, que son de los temas nuevecitos del Combo Loco.
0: El otro día íbamos yo escuchando con Lalito Mesa, que por tu culpa lo conozco. El Lalito Mesa del Grupo Ensamble, que por tu culpa lo conozco. Íbamos escuchando un grupo donde tú estuviste hace muchos años y unas cumbias que ya no se tocan. ¿Cómo se llamaba ese grupo donde iniciaste?
1: Bueno, yo inicié en el Grupo Caleño, allá en Ciudad Neza.
0: ¿Y el grupo que tú me dijiste cuál era?
1: Güey, cantante, estamos hablando de mucha historia. Sí, y yo ya estoy cumpliendo 47 años de cantar.
0: Pero, porque íbamos viendo videos.
1: ¿Los Dinamitarios de Colombia será?
0: No me acuerdo, pero luego de repente a ver si no me está mintiendo Lalo, pero él me dijo que estuviste en un grupo donde sacan cumbias bien viejísimas. A ver, que se acuerde. Mientras lo busca Lalito, oye, se acerca su aniversario, mañana lo van a festejar en Milpalta.
2: Sí, claro que sí. De hecho, no, hoy lo vamos a festejar en Milpalta.
0: ¡Ah, hoy! ¡Hoy, sí es cierto! Sí, pensé que era sábado.
2: Es que estamos ajetreados todos.
0: No, pensé que era mañana sábado.
2: Todo, ¿verdad? Pero no, hoy vamos a estar aquí después de estar contigo, Gillo. Nos lanzamos directamente para Milpalta para cumplir y para ese tremendo festival. Diego Galé, David Saham, reviviendo los éxitos de Frankie Ruiz, la Orquesta La Típica y la Orquesta Loca. Va a ser un evento 100% confirmado.
1: Así que hasta las 6 de la mañana.
0: ¡Hasta las 6 de la mañana!
2: Así es.
0: Oye, y ofrecen un espectáculo de primer nivel.
3: Sí, sí, sí, van a haber muchas sorpresas, Gillo, o sea, va a estar de super lujo. La verdad es un gran cartel y esperamos a toda la gente que nos acompañe, porque son ya 27 años de aniversario del Combo Loco.
1: Y sí, sí, es cierto, estamos hablando de ya el Combo Loco, una orquesta. Sí, sí. Una orquesta con gente de Colombia, por ejemplo, en el acordeón, una muchachita que acaba de incorporarse, próximamente van a escuchar cómo canta, algo espectacular. Estamos hablando de 15 músicos en tarima. Es algo sensacional, por eso siempre lo digo, prepárense a escuchar en concierto la mejor cumbia del mundo, la que hacemos, aquella música viejita, para todos los gustos y también para la juventud, esa música sonidera que hace vibrar y que hace bailar, esa es la música de tu Como Loco, Gillo.
0: ¿Te acuerdas cuál fue la primera canción que cantaste?
1: Claro.
0: ¿Cuál?
1: Tú

0: Solo quiero mirar. Imagínate, o sea, estamos hablando.
1: Ahí todavía no estaba el Combo Loco.
0: No, eso, estamos hablando de Grupo Caleño, Dinamiteros de Colombia, La Sonora Dinamita, Los Gatos Negros de Tiberio, 6 años, cantante original de Los Gatos Negros.
1: ¿Tú y La Pelusa o qué?
0: Sí, la Pelusa entró después. Pero ahí está, bien, paz, descanse, mi compadre Toño Peregrino, Raúl Olivos, Arturo Trejo. Después hicimos La Banda de las Estrellas.
1: ¡No sé! ¡La Banda de las Estrellas!
0: Ese era el Pacheco, todo en la historia.
1: Oye, a ese grupo me refería. Íbamos escuchando en internet porque yo le dije, me dijo, ¿ya escuchaste La Banda de las Estrellas? Le dije, no, no me acuerdo de ellos. Y ya que la pone, le digo, esa voz se me hace conocida. Y ya me dijo, ¡es May Rodríguez!
0: La Banda de las Estrellas. No sé.

0: Zeta. Lloraste de sentimiento de escuchar. Ay, buena música, papá.
1: May Rodríguez nos acompaña. Yo no sé cómo le hace May Rodríguez para gritar tanto, pero si yo lo hago igual. ¿Qué te metes, May?
0: No, nada. Hasta el día de hoy, no, nada. No, sí me he hecho mis
1: felicidad, felicidad.
0: Felicidad, nada más felicidad.
1: Que público. La felicidad te atropelle, May.
0: Muchas gracias, Gillo.
1: Señores, vamos a ir platicando con este carnal. Se llama Santa Concita.

0: Gracias. Qué bueno que nos acompañas. Desearte mucha felicidad el día de hoy, en tu aniversario. Y que sigan años y años y años. Que sigas barriendo, que sigas barriendo.
1: Muchas gracias, Gillo. De verdad quiero agradecer a la Z porque siempre nos ha apoyado. Recuerden que a la mejor música, a la mejor cumbia.
0: Ya hay que meter un temita, ¿no?
1: No, ya. Precisamente voy a dejarles unos estrenos para que... Estamos haciendo cumbia y salsa. Salsa de verdad.
0: ¿Qué vamos a presentar a partir de hoy?
1: A partir de hoy vamos a presentar un tema que se llama En Nombre de Ella.
0: En Nombre de Ella. Es más, lo vamos a escuchar después de esta intervención.
1: Claro que sí lo van a escuchar. Van a escuchar salsa, un estreno por ahí de Amanda Miguel cantando nuestra amiga argentina. Eso es una niña que tiene 14 años, imagínate, canta excepcional. Vienen muchas sorpresas y música con acordeón, música de Colombia, la auténtica cumbia, como debe ser, la cumbia del Combo Loco Gillo.
0: Oye, ¿y tus hijos? ¿Traes a toda la familia trabajando?
1: Bendito sea Dios.
0: ¿Todos tus hijos son músicos? ¿Aparte de ellos dos, no? ¿Los demás?
2: Falta uno. Dos. Sí, dos. Pero todos somos músicos, hasta el menor, ¿sí? O sea, que tiene 11 años.
0: Oye, pues mándenle saludos a toda la orquesta, ustedes que saben los nombres de todos ellos.
2: Quiero mandarle saludos a todos mis compañeros músicos, al buen Tao, al buen César Lucas, a todos los trompetistas, a todos los
3: trompetistas,
2: Lalo Leo, las Arihuellas, Jairo en el acordeón,
1: soy
2: Quiroga, Alejandro Rodríguez, no, todos somos un equipo, Ignacio Rivera, nuestro encargado de todo, que todo el show esté completo.
0: Oye, ¿y tu hijo? ¡Ay, nada! ¿Tu hijo ya es el único que ha emigrado para hacer su propia agrupación?
1: Sí, él inició, mi hijo Mayro Díaz Jr., junto con un servidor, Arturo Jaimes, después...
0: Está bien chamaco.
1: No. Y fue de veras que hizo ahí muchos éxitos.
0: Ay, nada.
1: Es mi hijo el mayor y de verdad un saludo bien grande para todos ellos. Y te digo, es una escuela musical la que estamos haciendo. Y si Dios me presta vida hasta donde se pueda y después siguen.
0: ¿Qué edad tienes, Mike?
1: Yo tengo ya 61 años, Gillo.
0: Y estoy igual de canoso que tú y yo, güey. Yo estoy más chavo, güey.
1: No, bendito Dios.
0: Son canas de experiencia.
1: Sí, y que también queremos comentar después de esto, la primera semana, la segunda semana, partimos para nuestra gira por Argentina. Nosotros vamos desde el 99. Es el grupo, bendito Dios. Hay otros grupos también que son un éxito, pero el Combo Loco es uno de los número uno en las giras argentinas. De ahí nos vamos a Bolivia y regresamos con todo el trabajo que tenemos, agradecidos con Dios por tantas cosas.
0: Mucha chamba, Mike.
1: Bendito Dios. Gracias.
0: Qué bueno. Y partes con toda la orquesta.
1: Así es. Es de los pocos grupos que vamos con la orquesta completa y es un éxito total. Chequen todos los conciertos que hacemos, que es sensacional. También queremos decirles que también el sábado, allá estaremos allá también en el aniversario todavía, pero eso allá en Gualupita, el cartel.
0: También va David Sahagán, ¿no?
1: Así es, David Sahagán, Grupo Galé de Colombia y el Combo Loco hasta las 6 de la mañana.
0: Señores, regresamos para despedir a...
4: ¡El Combo!

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4: ¡Ey! Muchachos del Combo Loco nos acompañan. Gracias por su visita.
5: No, gracias a ti, Gillo.
4: Decirles que al ratito estarán trabajando en Milpalta.
5: Así es, ahí en San Pedro Actopan, Quintalas. Hoy, la Quinta Angelita.
4: Quinta Angelita.
5: Ahí vamos a estar, perdón, es que ya estamos. Pero ahí los esperamos con un gran show. Vamos a celebrar este Salsa Cumbia Fest. 27 años del Combo Loco y les prometemos que vamos a dar un tremendo show, igual que todo el cartel que viene.
4: Oye, pues agradecerles su visita,
5: no,
4: muchachos.
5: Gracias a ti.
4: Y decirles que se la pasen bien fregón el día de hoy, su aniversario.
5: Muchas gracias, Gillo. Bendiciones a ti y a toda tu gente que está contigo y gracias por la invitación.
4: Me quiero quedar, gracias, hermanito.
6: No. Estamos agradecidos, Gillo. Nos vemos al ratito en Milpalta, San Pedro, Actopan.
7: ¿Y mañana?
6: En Guadalupita, Toluca. Ahí nos vemos, mi Gillo. Gracias por todo.
4: Mi querido May, ya tenía rato de no verte, pero te deseo que ya, ¿para qué te lo deseo si ya lo tienes?
7: Gracias, Gillo.
4: Ya no tienes el éxito completo. Has hecho una agrupación icónica de la cumbia en México y que va a poner muy en alto nuestro nombre de México.
7: Así es, y siempre lo tratamos de hacer. Cuando vamos en otros países lo decimos a toda honra. Y que sí quiero decirles, donde quiera que el Combo Loco ama mucha gente en Bolivia, en Argentina, en España, en tantas partes quieren al Combo Loco. Es algo bien importante ya los mexicanos. Y siempre es un orgullo llevar esa bandera de México a todas partes.
4: Se siente bien
7: Estados
4: padre,
7: Unidos también.
4: Por cierto, Estados Unidos, ¿cuándo visitas?
7: No, ya estamos muy seguido allá.
4: ¿Estás avisando ya?
7: Estamos en los grandes eventos, bendito sea Dios. Dios nos está socorriendo de muchas formas. Lo dijiste hace rato. Hay cosas que pasan, pero Dios nos la devuelve en otra forma.
4: Tengo que echar otro whisky con mi canal, May Rodríguez. Pero no salí tan ebrio como ese día. Señoras y señores, hoy no se les olvide Milpalta, aniversario de El Combo Loco. Felicidades a las agrupaciones que van a estar. David Zagán, ¿Hoy quién está?
7: Hoy va a estar la presencia también de la Orquesta La Típica, que también grabé.
4: De
7: y la gente dice que no tengo nada.
4: La, la, la, la.
7: La Orquesta Loca, también de la misma dirección del Combo Loco, con Jan Vargas. Por próximamente van a escuchar muchas cosas que estamos haciendo.
4: Señoras y señores, y vamos a dejarles el tema. Mientras, gracias muchachos, vamos a dejarles con este tema que a partir de hoy lo van a escuchar en la Z. ¿Se llama?
7: En nombre de ella, para los que les gusta el whisky, el teclita, disfrútenlo. En nombre de ella, en lo nuevo del Combo
6: Loco
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4: Se llama Salsa con Z.
7: Gracias, Gillo. Salud, negro.

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3: Aterrizados los sobrevivientes de la Z107.3. Oigan, feliz primero de mayo, día del trabajo. Así que les mandamos beso, abrazo a Papacho y triple pellizco de Pompi a todos y cada uno de ustedes. Ya sea que estén descansando, que estén chambeando, que estén haciendo lo que tengan que hacer. Oye, lo único que sí es que me llamó la atención que en este primero de mayo muchos se lo tomaron muy en serio de es de descanso, es de descanso. Claro. Estamos haciendo las llamadas para las complacetas, me contestan de malas, se enojan. Algunos me dicen, es que hoy no se trabaja. Pero si te estoy llamando para tu complaceta, o sea, resulta que entonces cuando descansas de la chamba tampoco atiendes las complacetas.
4: ¿Cómo se atreve?
3: Tú estás pidiendo para esta fecha que alguien me explique. Pero bueno, muchachos, vamos a arrancar esta segunda mitad con buen humor, con buena actividad y sobre todo con mucha música. Te presento al equipo, en el máster mi queridísimo esclavo de la radio, el negrito Fabián Miranda. Líneas telefónicas, mística, baquetona, suculenta, exquisita, doña Gertrudis. Y por supuesto, este que te habla, te saluda, es tu fiel amigo y servidor Alex Aguilar.
5: Hola,
3: guapura. Hola, jefe, me quedo contigo hasta las 7 de la noche. Oye, puedes contactarme a través de Facebook, Instagram, TikTok, o sea, redes sociales, ya sea como arroba alex-aguilaré o Alex Aguilar. Y por supuesto, también a través del WhatsApp de Complacetas, 56-24-87-02-27, 56-24-87-02-27. Y ahora sí, dicho esto, ha llegado el momento de irnos a las líneas telefónicas. Yo pregunto que tengo.
4: Échale.
3: Tengo llamada. Hola, la Z, buenas tardes.
6: Hola, buenas tardes, Alex.
3: Hola, guapura. ¿Quién anda por acá?
6: Habla María.
3: María, ¿cómo te va, María?
6: Marían.
3: Ah, Marían. ¿Y por qué en el mensaje me pusiste, Ceci?
6: Es que es mi hermana.
3: ¿Tu hermana es Ceci?
6: Ajá, sí.
3: ¿Y entonces la complaceta la querías tú o la quería tu hermana?
6: No, yo, y es para mi hijo César.
3: Ah, ¿y entonces por qué me pusieron Ceci en el mensaje?
6: No recuerdo haber poner Ceci, pero a lo mejor se me pasó.
3: No, sí pusiste Ceci.
5: ¡Ay, vea!
3: No, mira, te voy a leer el mensaje. Mira, hola, buenas tardes, Alex. ¿Me podrías hacer mañana una complaceta para mi hijo César Alvarado, que cumple 21 años? ¿Me podrías poner la canción Regalo de Dios de Julián Álvarez? Aquí está mi número, gracias, estoy al pendiente. Mensaje anterior, soy Ceci.
7: ¿Qué?
3: Ah,
6: entonces puse, en vez de César, puse Ceci. Disculpa, Alex.
3: No te preocupes, Marian Ceci. Ah, no, Ceci es tu hermana. Marian, dímelo todo, es para tu hijo entonces la complaceta.
6: Sí, es para mi hijo César, que hoy cumple años.
3: ¿Cuántos cumple?
6: Hoy cumple, bendito a Dios, 21 años.
3: ¿Sabes? Ándale, ya es mayor de edad en todo el mundo, ahora sí.
6: Ya está a punto de terminar su carrera. Todavía le falta, pero ahí va.
3: ¿Qué está estudiando?
6: Él está estudiando para el derecho.
3: Ah, muy bien, abogánster. ¿Quieres ser abogado?
6: Sí.
3: Muy bien, qué padre. Oye, ¿y tiene novia? ¿No tiene novia? ¿Está soltero? ¿Qué onda?
6: Pues ahorita anda una muchachilla por ahí.
3: ¿Tú ya la conoces?
6: Pero, No, todavía no. No le he dicho que no me presente todavía ni una. Primero su carrera, que se enfoque a su carrera y ya después el tiempo lo dirá.
3: ¡Ándale, mamá celosa tenemos! Oye, muy bien, Marian, ¿te gustaría que le pusiéramos a César sus mini mañanitas?
6: Sí, está bien.
3: Sí, está bien, pues como quieran ustedes. Sí, tampoco yo que tenga muchas ganas. Pues no, ahí como ustedes vean. Bueno, de parte de nosotros, César, tu mamá no tiene tantas, pero de parte de nosotros, aquí están tus mini, mini, mini mañanitas.
4: ¡Happy birthday to you!
3: ¡Muchas felicidades! Oye, ¿y qué canción le quieres dedicar? Ah, ya sabemos, regalo de Dios, ¿verdad?
6: Ajá, regalo de Dios con Julián Álvarez.
3: Perfecto, pues yo te digo adelante con tu complaceta. Dedícale unas palabritas a César, felicítalo. Es tu momento, Mariana, adelante con tu complaceta.
6: Hola, hijo, buenas tardes. Espero que te la estés pasando ahorita muy bien. Y lo único que te pido es de que le eches muchas ganas a la escuela, que te enfoques en tus estudios. Yo sé que eres un chico responsable, eres muy amoroso. Y no te pierdas, hijo. Es lo único que yo te pido, que no te pierdas. Sabes que aquí toda tu familia te quiere y tienes el apoyo de tu tía Ceci, de tu tío Chucho, de tu tía Rosalba, de todas tus tías. Ya sabes que ellos te apoyan y están al pendiente de ti para que no te me vayas por un mal camino. Sabes que tu abuelo también te quiere. ¿Y qué te puedo decir, hijo? Échale ganas, te quiero, te amo y vamos para adelante. Y espero que de aquí a un futuro, pues quiero verte ya realizado como lo que vas a hacer con tu carrera. Te amo, hijo.
3: Feliz cumpleaños. Ahí está, César, las felicitaciones de parte de tu mami. También, César, aguanta, o sea, tu mami está celosa, no pasa nada. O sea, el tener novia no te va a mandar por un camino equivocado. Tú síguele echando los kilos a la vida como vas, porque lo estás haciendo muy bien. ¡Feliz cumpleaños! ¡Tú me la pides! Mariam, yo te la pongo, esta es tu complaceta.
2: Los sobre

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0: Sobrevivientes, seguimos con ustedes en esta bella tarde de sobrevivientes, bella tarde de primero de mayo, bella tarde del Día del Trabajo. El día de hoy estamos haciendo las complacetas más caóticas de la vida del mundo mundial. O sea, me han pasado hoy cosas súper sui generis. O sea, una llamada... No, bueno, varias no me contestaron. Otra me contestó y me dijo, lo que pasa es que hoy no se elabora. Y dije, pues no, te estoy llamando de la chamba, güey. Te estoy llamando por tu complaceta. No, sí, pero es que yo cuando es día de descanso yo no contesto el teléfono. Ah, bueno, pues no pasa nada, muchas gracias, bye. Otra llamada fue así como, pues es que yo no soy, pues es que quién sabe quién sea, ¿no? Pues yo no pedí nada. Y de repente ahorita, la que vamos a hacer en este momento también fue caótica porque la persona que solicitó la complaceta dejó un teléfono que no es el de esta persona y tampoco le avisó a la persona que iban a hacer una complaceta. Entonces, por eso es muy importante que cuando dejas tus datos para una complaceta, dejes tu nombre, tu teléfono y además un teléfono donde podamos localizarte para que no haya un tema de es que no está, es que salió, sino que te podamos localizar. ¿Y qué canción quieres? Para que podamos tener esta comunicación efectiva y hacer las complacetas. Pero bueno, dicho esto, muchachos, vámonos a las líneas telefónicas en este instante. Yo pregunto qué tengo. Tengo llamada. Hola, la Z, buenas tardes. Bueno, bueno.
1: Bueno.
0: Hola, ¿quién habla? Hola, ¿quién habla?
1: Olivia, bravo.
0: ¿Qué pasó, Olivia? ¿Cómo estás?
1: Muy bien.
0: Aquí batallando para localizarte, Olivia, ¡qué bárbara!
2: ¿Cómo se atreve?
1: ¿Mande?
0: Batallando para localizarte, Olivia. Olivia, ¿qué andas haciendo esta tarde?
1: Preparando la comida.
0: ¿Qué estás preparando? Antójanos.
1: Pollo en chiltipín.
0: Ándale, ¿y ese cómo es?
1: Pues frito con... ahora sí que con un chilito que viene de Necaxa.
0: ¡Ándale, chiquipín! ¿Y qué tal? ¿Sí está muy sabroso o qué?
1: Pues sí, quedó bueno.
0: ¡Eso! Olivia, platícamelo todo. ¿Para quién va a ser la complaceta?
1: Son para mis dos hijos, que son siguen siendo niños para mí.
0: ¡Eso! ¿Cómo se llaman?
1: Enrique y Rubén Godínez.
0: Enrique fue el que nos contestó, ¿verdad?
1: Sí, porque él fue, su cumpleaños fue el domingo.
0: Sí, pero me dejaste el teléfono de él y a él ni le dijiste nada, el pobre...

0: le dijiste nada, el pobre Enrique ya estaba todo sacado de onda, así de, yo no le debo a Coppel, yo no le debo a Coppel. No, espérate, tranquilo, Enrique, gobiérnate. Oye, y entonces fue su cumpleaños.
1: Ajá.
0: Bueno, ¿te parece si le ponemos sus mini mañanitas?
1: Sí, está bien.
0: Para Enrique, que le sacamos un sustazo, estas son sus mini, mini, mini mañanitas.
2: ¡Happy birthday to you!
0: ¡Muchas felicidades! Oye, ¿qué canción te gustaría dedicarle a tus hijos?
1: A la que le mandé, la de Panteón Rococó.
0: Órale, pues. Órale, ahorita te la ponemos entonces. Olivia, yo te digo, adelante con tu complaceta. Dedícales unas palabritas a tus hijos, preséntales su canción. Es tu momento, adelante con tu complaceta.
1: Y también para mis nietos.
0: Ok, pues por adelante. Dedícales unas palabritas, ándale.
1: Bueno, que espero que se la sigan pasando bien, especialmente con mi hijo, con sus niños, y que le eche muchas ganas para que salga adelante.
0: Eso es. Tú me la pides, sí, pues. Olivia. Yo te la pongo, esta es tu complaceta.

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